izquierda para Bertoni. Bertoni enganchó bien hacia adentro. Dio para Kempes, se le tira el área, adelantó peligro de gol. Cayó el arquero, va a tirar, entra, gol, gol, gol, gol, gol.

Cáceres al área, va a entrar en el área, se la llevó, entró Valtteri, giró, gol.

campeón del mundo. Campeón del mundo Argentina. Y ahora asistiremos al espectáculo final. Le rogamos al público no invadir la cancha. Le rogamos no invadir la cancha. Es impresionante el espectáculo.